0: Fierro, pues, aquí andamos de Hermosillo grabando con mi compa Edgardo, cómo no, algo para las muchachonas.
1: Vamos a echarnos loco enamorado, mi compa Junior. Y dice.

0: vamos para adelante.
1: Ay, no mames, compa Junior.
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3: 6:10 minutos.

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0: Fierro. Ah, no. De las cumbias originales con mis compas Grupo Frontera
1: y Fuerza Rígida, compadre.
0: Fierro, pues, márquele, compa Carlos.
2: ¡Sí! ¡Ale, ale!

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2: Seis y 33 minutos.
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1: Seis y 47 minutos.

0: Se llama Otro Perdedor.
1: Salucita de la buena.
0: Se las presentamos esta noche, Aguascalientes.
1: Ánimo.
0: Una locura esta noche, una locura, Aguascalientes.
1: Algo chingón.
0: Y ustedes, ustedes se merecen vivirla.
1: Así es.
0: Arrancamos con Palenin.
1: Que suene, compa Alfredo.
0: Venga, muchachos.

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1: Siete y 47 minutos.

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0: 7:58.
1: ¡Buenas noches!
2: ¡Buenas noches!
1: ¡Y arriba Monterrey!

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1: 8 y 18 minutos.

0: ¿O hasta qué o hasta dónde, mamacita? ¿O hasta que me mate?
1: Su compa Karim León y Grupo Firme, ahí nomás, a las cocas.
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0: 9:10.
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0: ¡Échale, Alex! Primito, muchas gracias.
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2: 10 y 11 minutos.

0: 10:39.
1: Y esta canción va dedicada con todo mi cariño y todo mi afecto para todas las chicas. ¡Con!

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1: como 10 minutos.

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1: Once y 31 minutos.

0: 11:41.
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1: ¡11 y 52 minutos!

0: Son las 12 de la noche y 29 minutos.
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sanadora del Todopoderoso está aquí. Él te sana, Él te hace libre. Proféticamente extiende la mano al que tienes al lado. Señor, declaramos sanidad. Por tus llagas somos sanos. Por tus heridas, por tu sangre, hoy somos limpios. Ordenamos que toda enfermedad se vaya en el nombre de Cristo Jesús. Ordenamos que toda lepra, que es tipo del pecado, tipo de ataduras, tipo de maldiciones, ordenamos que hoy se vaya en el nombre de Jesús. Somos una generación limpia, somos una generación que le pertenece a la sangre de Cristo. No le pertenecemos al pecado, no le pertenecemos a ninguna enfermedad, le pertenecemos a la sangre del Cordero de Dios. Somos libres.

Hola, te habla Willy González, mejor conocido como Redimido. Es para mí un grato honor el que hayas tomado parte de tu valioso tiempo para escuchar estas canciones, las cuales espero sean de mucha bendición para tu vida. A lo mejor me estás escuchando porque sentías la necesidad de escuchar algo diferente, o quizás porque te gustan mis canciones, o porque alguien te regaló este disco, o simplemente estás en un lugar donde está sonando mi música. Bueno, permíteme decirte que esto no es una casualidad. Mi música es solo una de las tantas maneras en las que Dios quiere acercarse a ti, para hacer en tu vida un milagro de amor. Pero este milagro no ocurre con tan solo escuchar mi música, sino aceptando el sacrificio de Jesús, invitándolo a entrar en tu corazón. Quizás piensas que la religión no es para ti, pues yo pienso lo mismo. Quizás piensas que no quieres otro camino más o un simple nuevo estilo de vida. Yo tampoco quiero algo así. Es por eso que te presento a Jesús como único y suficiente Salvador, porque Él no es una religión. Él es el Dios vivo con quien puedes tener una relación directa. Él no es un camino más ni un nuevo estilo de vida. No, Él es el camino, la verdad y la vida. Jesús no es una de muchas opciones para ser salvos. Él es el único mediador entre Dios y los hombres. Sí, posiblemente ya escuchaste esto otras veces y no te pareció convincente. Pues yo no estoy tratando de convencerte en esta ocasión. Solo te invito a que pruebes por ti mismo esta maravillosa experiencia y le des la oportunidad a Jesús de entrar a tu corazón. Aunque te creas una buena persona, lo necesitas. Y si eres de los que alguna vez le serviste a Él, pero te apartaste de sus brazos, también el llamado es para ti. Que nadie te haga creer que no eres digno. Sus brazos siguen abiertos para ti. Si quieres experimentar este milagro de amor, te invito a hacer esta sencilla oración. Señor Jesucristo, reconozco que soy pecador. Reconozco que te necesito. Te pido que perdones mis ofensas y me recibas en tus brazos de amor. Que escribas mi nombre en el libro de la vida y me acompañes en mi caminar. Amén. Si hiciste esta oración de todo corazón, pues te felicito. Has abierto las puertas de tu corazón para que Cristo haga una obra maravillosa a través de tu vida. Pero no te quedes callado. Compárteles a otros sobre esta decisión. Y busca un lugar donde enseñen la palabra de Dios y puedas conocer hermanos que compartan la fe. Ahora vivirás el más grande privilegio. Serás la luz del mundo, la sal de la tierra.

0: 3:15.
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era, a quien es, al que ha de venir. Nos postramos ante Él sin reserva alguna, pues su presencia es la mejor fortuna. El lugar donde todo el ruido se calma, a los pies del amado de mi alma. Digno, digno, digno, santo, santo, santo, permítenos lavar tus pies y tocar tu manto. Somos las lámparas, tú eres el aceite, somos la novia y tú nuestro deleite. 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

estando en la condición de hombre, se humilló a sí mismo haciéndose obediente hasta la muerte y muerte de cruz. Por lo cual Dios también lo exaltó hasta lo sumo y le dio un nombre que es sobre todo nombre, para que en el nombre de Jesús se doble toda rodilla de los que están en los cielos y en la tierra y debajo de la tierra, y toda lengua confiese que Jesucristo es el Señor, para la gloria.

0: luz tu presencia, Señor.
1: Cinco y 49 minutos.

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0: 6:33.
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0: minutos.
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6: Esta noche con los contactos se titula El Roto. ¡Vamos!

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0: y 10 minutos.
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1: Y 31 minutos.
2: 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Hoy sí se la sabe. 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
1: Y 51 minutos.

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2: Hola, ¿qué tal? Muy buenos días. ¿Cómo se encuentra toda la gente de la 94.1 FM NB Radio? Nos encontramos esta mañana ya comenzando la semana. Mi nombre es Adriana Alvarado, la potranquita sin nada de frenos. Y bueno, pues vamos a comenzar esta mañana con lo mejor de la música norteña. Y bueno, ahorita que regresemos de esta canción, vamos a platicar sobre la Feria de la Revolución 2026 y su elenco estelar que tendremos por aquí. Así que no te pierdas esta mañana de 9 de la mañana a 10:50 de la mañana lo mejor de la música regional mexicana, los mejores chismes con la potranquita. Y bueno, pues nos vamos a ir con música para comenzar bien, bien como se debe. Y bueno, pues nos vamos con el Bebeto y esto es Lo Legal.

0: precio. Pero bueno, ahí quedó lo legal con el Bebeto. Y bueno, comenzamos ya la mañana con saludos. Y bueno, saludos también a toda la gente que apenas está conectando, que está mandando sus mensajitos. Ahorita vamos, ya tenemos muchos en fila, pero esperen, sean pacientes porque comenzamos. Y bueno, dice Potranquita, buen día, me puedes poner una rola de los hermanos Espinosa, se llama 2411, para iniciar la semana bien chido. Claro que sí, Pulguita, ahí te va esta rola, súbele recio, súbele machín.
1: Padre Jehová que estás en los cielos, bendícenos a cada uno de nosotros, Señor, más que nada el que escucha este álbum, Señor. Cuídenos, bendícenos, protégenos hoy y siempre, Señor. Te agradecemos todas las oportunidades, otro día más de vida, Señor. Le pedimos tu protección hoy y siempre. Perdónanos por tus faltas, errores y pecados en el nombre de Jesucristo Jesús, Señor, y Espíritu Santo.

Ahí quedó 24-11 con hermanos Espinosa. Saludos, Pulguita. Saludos a todos los que andan chambeando en la obra, que se ponen, pero bien machín. Y que, bueno, pues, así esté haciendo frío, calor, lloviendo, sacan el trabajo adelante. Un saludo para todos ellos. Y nos vamos con más saludos. Dice, hola, buenos días. Potranquita, ¿qué onda contigo? ¿Qué ondas? Dice, mándale un hello, hello a los maestros Felipe Cabe y Quechu, al Handys y a Tacos La Estación. Y ponme la canción Que Dios Te Perdone de Nacho Galindo. Oye, fíjate que estuve buscando esa canción y nada más tengo la de Perdóname. Es lo que te ando ofreciendo. Así que ya la busqué así varias veces y no la encuentro. Te voy a poner esa. Ay, discúlpame, no sé si sea la misma. A lo mejor es la misma, pero el nombre de la canción es Perdóname. Así que escúchala y luego ya me pones en un mensajito si fue la misma o no. O si te la vamos a quedar debiendo, ¿sales? Entonces, saludos, Parca. Saludos a todos los que nos están escuchando en este momento. Y recuerden que el teléfono en cabina es 449-278-9663. Para que marquen, para que manden sus saludos y se conecten en este momento con Adriana Alvarado, la Potranquita.

¡Ahí quedó! ¡Ahí quedó! Parca, dime si era la que querías, si no, pues ya la escuchaste. ¡Ay, me avisas si sí era o si no era! Si no, te buscamos otra chida que te guste. ¿Sales? Entonces nos vamos en este momento con otro saludito. Dice, buenos días, mi potranquita. Buenos días, mándales un saludo a toda la bandera de NB Radio. Y un saludo para mi papá, la Parca. Tú eres hijo de la Parca. ¡Saludos! Y el Cabe, y ahí nos complaces con una canción de los Rieleros. Mi amor, no lo mereces. Y yo escucho NB Radio con la Potranquita. Pues, ¿con quién más? Óyeme. ¿Con quién más? Así que súbele, hijo de la Parca, la Parquita, seguramente eres. Súbele bien recio, súbele machín, porque ahí van los Rieleros del Norte, la Máquina Norteña. Y pues, ¿qué no? ¡Claro que sí!

Ahí quedó tu rola de los rieleros del norte, mi amor. No lo mereces. Que te quede, pero bien claro, no lo mereces. Y bueno, pues nos vamos con más saludos. Dice: hola, Podranquita. Yo quiero una canción de los Tigres, Tigres del Norte, que se llama México, la nueva canción de los Tigres del Norte. A ver, seguro que se llama México porque me aparece México de pie y el otro México. Voy a hablar mientras tú me aclaras para ponértela, porque luego no ponen el como se llama bien la canción y yo les pongo otra y luego se me enojan. Así que ponme, por favor, si es México sigue de pie o el otro México. Son las únicas dos canciones con ese tema que me salen en la programación. Así que dime, porfa, si no yo voy a elegir cuál y te la voy a poner, ¿sales? Y bueno, les recuerdo que este jueves 15 de octubre... ¡Ay, no! ¡No, no, no, no! Llegan desde Rosa Morada, Sinaloa, los Tigres, Tigres, Tigres del Norte con su show total. Pero es que de verdad la gente que no ha ido, o sea, no sabe lo que es de verdad un espectáculo. Los Tigres del Norte siempre, siempre van a superar nuestras expectativas. Y bueno, se van a presentar en la Plaza de la Exedra, porque es el aniversario 451 de la ciudad de Aguascalientes. Y bueno, pues lo traen, van a venir varios artistas, toda la semana va a haber eventos, pero el evento más destacado es Los Tigres del Norte. ¿Y qué creen? Totalmente gratuito en la ciudad de Aguascalientes. Así que si no tiene planes para el 15, váyalos haciendo, pero váyase temprano para que encuentre una buena localidad, porque como va a ser Los Tigres y va a ser gratuito, entonces imagínese cómo va a estar de lleno. Así que ahí los esperamos. Y bueno, pues nos vamos. Como no me contestan, yo voy a poner la que le hice de Tin Marín, de Dopingüe. Así que nos vamos de zarpazo en zarpazo y de huella en huella con los Tigres, Tigres, Tigres del Norte. Y esto es México sigue en pie.

¡Listo! Ahí quedó tu canción, México sigue de pie con los Tigres del Norte. Y bueno, pues nos vamos a ir con otra canción de... ¿Qué creen? De los meros, andamos con los Tigres y ahora nos vamos con... ¿Qué es lo de los Temerarios? ¿Qué es un qué? ¿Un coyote o qué? Creo que sí es un coyote. Ay, no, déjenme, busco bien. Si es un coyote, andamos, ya nada más nos falta una del Puma, del Coyote y su banda. Hoy andamos, pero bien animal. Y bueno, pues nos vamos a ir con esta canción de los Temerarios. Déjenme un segundo. Corazón de otro, muchachones. Con los meros, meros Temerarios de Zacatecas. Que la neta también estos son como del mismo nivel de los Tigres del Norte. O sea, ya son agrupaciones que ya están muy, muy consolidadas con muchos años. ¡Ah! El de los Temerarios es un lobo. Y ya diciendo que era un coyote. Oigan, pues ya, me retracto de lo que dije, así que no compren coyotes, compren lobos a los que les gustan los Temerarios. Así que nos vamos con esta rola, Corazón de Otro, y ellos son los Temerarios.

Ahí quedó Corazón de Otro con Los Temerarios. Y bueno, pues vamos a platicar toda la gente que están escuchando ahorita en NB Radio, porque el día de ayer, bueno, ya fue la presentación de lo que será la feria de la Feria Regional de la Revolución en su edición 2026, que se llevará a cabo del 13 al 22 de noviembre en Pabellón de Arteaga. Y pues bueno, tenemos por aquí el cartel oficial de Pabellón de Arteaga. Y bueno, pues estamos de fiesta, ya casi comienza, y bueno, hay que prepararnos para vivir la emoción de la Feria Regional de la Revolución 2026. Y bueno, pues una cartelera espectacular con grandes artistas que se darán presencia en el Teatro del Pueblo. Y bueno, se los voy a decir: 13 de noviembre, Reilly Barba; 14 de noviembre, Paco Barrón y sus Norteños Clan; 15 de noviembre, Cumbia Kings; 16 de noviembre, La Leyenda; 17 de noviembre, El Tri, gira Adicto del Rock and Roll; 18 de noviembre, El Señor Lorenzo de Monteclaro; el 19 de noviembre, Los Mier; 20 de noviembre, el Grupo Pesado Por Siempre Tour 2026, y 21 de noviembre, La Fiera de Ojinaga, y para dar término, el 22 de noviembre, Banda Carnaveral. Los conciertos serán anunciados en el cartel, comenzarán a las 9 de la noche, así que tendremos 10 días de música, fiesta, tradición y diversión para toda la familia, para que ya vayan preparando las botas, el sombrero y las ganas de pasársela increíble. Y por ahí nos vamos a ver, nos vamos a hacer presentes como cada año, porque la verdad es que es una feria muy bonita. Es una feria que, bueno, pues yo, que soy de San José de Gracia, cada año vengo a pasarla bien chévere aquí en Pabellón de Hidalgo, iba a decir. En Pabellón de Arteaga. Y bueno, pues nos vamos a ir con uno de los grupos que va a hacer presencia en esta feria. Y estamos hablando del señorón guapetón de ojo verde, de Don Beto Zapata y su Grupo Pesado. Y esto es Dices Ya No.

¡Ahí quedó! ¡Ahí quedó! Dices ya no con Grupo Pesado. Y bueno, pues seguimos. Seguimos con la música. Y bueno, recuerden que también va a estar Los Mier. Una agrupación pues ya de antaño que a mucha gente nos gusta mucho. Así que vamos a disfrutar las fiestas de noviembre en Pabellón de Arteaga. Y bueno, pues invitamos a toda la gente de Rincón, San José de Gracia, de San Francisco, Aguascalientes, a que vengan a visitar esta feria, porque la verdad es muy bonita y se pone muy chévere. Y bueno, pues hoy también los queremos invitar a todos, porque el día de mañana, bueno, no hoy, mañana, mañana viene a la ciudad de Aguascalientes a una gira en el Teatro de Aguascalientes, que va a ser martes 13 de octubre de 7, perdón, no, martes es 12, hoy es 11, no, sí, mañana es 13. ¡Ay, no ando bien mal, muchachos! Bueno, pues llegan las Intocables a la ciudad de Aguascalientes y nos preparamos para vivir una noche de risas y mucha comedia con un elenco de lujo. Porque viene la primera actriz, Patricia Reyes Espíndola, Aileen Mujica, Chantal Andere, puras primeras actrices, Raquel Garza, no sé si se acuerdan de Raquel Garza, la que hacía el personaje de la secretaria, muy buena, Leticia Perdigón, Gina Varela, Mariana Gurrola y Ulises de la Torre, aquí en Aguascalientes, martes 13 de octubre a las 9 de la noche en el Teatro de Aguascalientes. Todavía pueden encontrar boletos con el 30% de descuento de preventa fase 1 por tiempo limitado, así que si quieres pasártela bien. Y bueno, les doy la exclusiva, el día de hoy vamos a estar en la rueda de prensa con todas estas actrices de primer nivel a las 5 de la tarde. Vamos a estar grabando para NB Radio, así que ahí estaremos presentes y los invitamos a que la pasen bien. Y bueno, pues nos vamos con más música. Son las 9 de la mañana, 46 minutos. El teléfono en cabina es 449-278-9663. Y nos vamos con otra agrupación que viene para la feria. Así que vamos calentando motores. Vamos a ir ensayando, muchachos. Yo diario los voy a poner a ensayar con las canciones del Tri, con las de Los Mier, con las de Pesado, para que el día que vengan no nos agarren de sorpresa y ya no sepamos todas las canciones. ¿Qué les parece? Así que nos vamos con este clásico que se llama ¿A qué si te acuerdas?

Bueno, y ahí quedó. Ahí quedó. O sea, se quieren aventar todo el concierto de estos. Ahí quedaron los miércoles. Déjala que se divierta. Y aquí, ah, que si te acuerdas. Y bueno, quiero platicarles un chisme. Que la verdad es que el mundo cada vez está más loco. Pero sí, sí. Edwin Cass le regaló $1,000,000 a quien creen. O sea, no lo puedo creer. Al S. Pérez, el influencer que participó en la Casa de los Famosos México 2026. Según reportes publicados este 12 de octubre, el vocalista del grupo Firme sorprendió a su amigo con un cheque de $1,000,000 después de que él saliera del reality y quedara en el cuarto lugar. ¿Por qué se lo regaló? Es mi pregunta. Edwin consideró que ese Pérez era el verdadero ganador. ¡Ay, no, qué risa! Y quiso reconocer su esfuerzo, además de demostrarle su amistad. Bueno, por parte de la amistad está chido, pero la verdad es que no era el ganador, ni de chiste. Durante la entrega también bromearon sobre los gastos de luz y agua de ese Pérez, porque bueno, hay una controversia ahí en redes sociales que el Edwin Cass está quejando, que le están cobrando muchísimo dinero de agua y de luz y se le hace injusto porque sabe que no los gasta, pero se están aprovechando porque pues la autoridad que se las está cobrando, pues sabe que es Edwin Cass y que tiene dinero para pagarlo y se le hace algo muy injusto, pero bueno. Y eso no es todo. Anteriormente, Edwin Cass también le había regalado una motocicleta de lujo, un reloj Rolex y un departamento en Tijuana, según reportes de prensa. Una amistad de $1,000,000. Ay, yo quisiera tener un amigo así. Y la verdad es que, bueno, pues ellos sabrán, es su dinero, es su amistad. Pero también que no se manche el Edwin Cass, que diga que él era el favorito para ganar. Claro que no, por una persona tan patán que se portó con las mujeres, demostró que no tiene ningún respeto hacia ninguna mujer, ni una mujer joven, ni una mujer avanzada de edad. Bueno, no estoy diciendo que Mariana Ochoa esté muy avanzada, pero ya está más grande que él. Pero es mal educado, es muy descortés, es un patán con las mujeres. ¿Cómo cree que iba a ser el ganador? Pero bueno, ahí te la dejo así al 100, el nuevo chismecito del $1,000,000. Ay, el Buki no me quedará de regalar $1,000,000. No tendrá ganas de andarme regalando mira, yo me conformo con $500,000, o sea, tampoco soy exigente. Con medio, híjoles, sí te los ando aceptando, mi Buki.

Así que nos vamos con Calibre 50. Recuerda, el teléfono en cabina es 449-278-9663. Y nos vamos con Calibre 50. Y esto es Si Te Pudiera Mentir.

50 con Si Te Pudiera Mentir. Y bueno, les recuerdo que son las 10 de la mañana, todavía tenemos 50 minutos. Y el teléfono en cabina es 449-278-9663 para que nos marques, para que nos cuentes chismes y para que escuches la mejor música y los mejores chismes con la Potranquita. Y bueno, pues déjenme les leo mis mensajes de amor. Dice: hola amor, ya te estoy escuchando y andaba buscando una canción del Buki para dedicártela, pero canta puras de desamor. ¡Ay, ese Buki es un loquillo! Pues es que me las dedico a mí. Compláceme, aunque ahora no te la dedique, es porque sé que te gustan las canciones del Buki. Con la de Sigue Sin Mí. Atentamente, Chicken My Love. ¿Qué tal? ¿Qué tal? Es que ahí se tienen un trenzo el Chicken y el Buki. Mira, el Buki, todos los 40 años de las mejores canciones de desamor, pues me las dedica a mí. Y entonces el Pollo se molesta porque no hay una de amor para dedicarme. Y muchas gracias, Chicken My Love. Échale galleta, échale muchas ganas en tu trabajo. Sabes que I love you to you. Y bueno, nos vamos con nuestra canción que me la canta mi novio el Buki, pero me la dedica mi esposo el Chicken My Love. Así que dice, sigue sin mí.

Ahí quedó complacido el Chicken My Love hasta San Pancho, que siempre me está escuchando, pero yo le voy a encargar al niño Dios unas bocinas así para ponerlas en toda la fábrica. Y cuando ya me dedique las canciones, subirle pero bien recio. Y que todas las que trabajen ahí sepan que tiene su potranquita, que no anden de curiosas. ¡Soy bien tóxica! ¡Sí, soy bien tóxica! Quiero que lo sepa todo pabellón, todas las ánimas, todos a José Gracia, que soy la más tóxica del mundo. Y bueno, pues nos vamos con más música, porque regresando de esta canción les voy a platicar otro chisme. Así que para que ya se vayan sentando en la sala, vayan calentando un burrito, no sé, comprando un burrito a los que venden aquí en todo pabellón, recalentando los tamales, el pozole, el menudo de ayer. Póngase cómodo, que ahorita que regresemos le voy a contar otro chisme, pero mientras tanto nos vamos a ir con Cardenales de Nuevo León, y esto es Nuevamente el Amor.

Y ahí quedaron los Cardenales de Nuevo León. Y bueno, pues seguimos, son las 10 de la mañana con 10 minutos. Ya estamos en una muy buena hora. Bueno, es la hora del lonche. Es la hora de que la gente anda, pero miren, así para llevar el lonche al el kinder no, creo que es como a las 10, ¿no? Pero a las escuelas, a las secundarias son 10, 20, 10 y media. Que miren, nosotros como mamás hacemos mil cosas y nos ponemos, pero las pilas, y a todas esas señoras que andan, pero en friega, les mando un saludo y échele ganas, señora. Échele muchas ganas. Y bueno, pues les voy a platicar este chisme. El programa del 451 aniversario de la Fundación de la Ciudad de Aguascalientes 2026, pues es un festejo que se realiza mediante el Festival Cultural de la Ciudad de Aguascalientes, que se llevará a cabo del 8 al 26 de octubre, con más de 400 actividades culturales y artísticas en distintos espacios de la capital. Y el evento más destacado, ya se los había comentado, es el jueves 15 de octubre, con la participación de los Tigres del Norte, a las 8 de la noche en la Excedra Plaza Patria. El lunes 19 de octubre habrá lucha libre. Se va a poner bueno porque a las 7 de la noche, también en el Excedra, va a estar el Dr. Warner Jr. contra Cibernético. Que por cierto, Cibernético es hidrocálido, muchachones. Y bueno, el martes 20 de octubre, pues la Orquesta Filarmónica de Aguascalientes, igual a las 8 en la Excedra, concierto Mundo Fantástico. El jueves 22 de octubre, Plastilina Mosh, a todos los que son amantes de esa música, y a las 9 de la noche en el Excedra. El viernes 23 de octubre, Kinky más Motel, a las 8 de la noche. Y el sábado 24 de octubre, la Sonora Santandera, para darle término total a este evento. Y bueno, pues les sugerimos que consulten el programa completo y oficial en las páginas de gobierno de Municipal de Aguascalientes, para que sepan todas las actividades, sedes y horarios en la página también del Instituto Municipal de Aguascalientes para la Cultura, que es el IMAC. Pueden buscar todo el Festival Cultural de la Ciudad de Aguascalientes. Así que se va a poner bueno, se va a poner muy bueno. Pero pues, ¿quién no quiere ir a ver a los Tigres del Norte? Díganme, ¿quién no los quiere ir a ver? Y en este momento, señora, apáguele a la estufa, apáguele a la lavadora, porque nos vamos a poner a ensayar una canción de los Tigres del Norte, y esto se llama Ni Parientes Somos.

Y ahí quedaron los jefes de jefes, ni parientes somos. ¿Sí se la aprendieron? Si no se la aprendieron, el viernes la volvemos a poner. Para aprendérnosla. Para ir a cantarla, pero bien recio. A todo Aguascalientes. Y bueno, vamos con un saludo, dice, lunes de resurrección para toda la banda que anda, pero bien cruda, cocida, y yo no sé cómo anden. Buen día, pongan la canción de Banda El Recodo para toda la vida. Saludos de parte de Miguelito, de Alumbrado Público de Jesús María. Saludos, saludos con mucho gusto hasta Jesús María, y con todo gusto te mandamos hasta allá esta rola de la banda El Recodo de Don Cruz Lizárraga. Y bueno, ¿para qué les digo? La mejor banda, la reina de las bandas. Así que súbele recio. Esto es Para Toda la Vida.

¡Ahí quedó! ¡Hasta Chuy Merry! Para toda la vida, banda El Recodo de Don Cruz Lizárraga. Y bueno, tenemos muy buena semana. Esta semana comienzan fiestecitas. Y luego ya viene la fiesta de pabellón. Y luego, bueno, viene calaveritas. Y bueno, pues es un mes que a mí, en lo personal, me gusta mucho. Hay mucho folclore. Mucha cosa bonita que se vive en México, pero bueno, recordemos que esto lo hacemos como por cultura, porque luego, todo lo de calaveritas, lo de Halloween, pues cada quien lo disfruta como quiera. Si usted quiere poner algo de Halloween, pero vive en México, usted sabrá, hágalo. Si usted quiere poner solamente el altar de muerto por vivir las tradiciones mexicanas, hágalo, cada quien disfrútelo a su manera, pero disfrútelo. El chiste es que lo disfruta y que no se esté peleando ahí con la vecina que porque es Halloween y no, que es calaveritas, y luego no haya ni por qué pelearse. Pero compórtense, por favor, compórtense, no sean tóxicas. Para tóxicas nada más yo. Y bueno, pues nos vamos con otro señor que la verdad se la ha partido en los escenarios y que bueno, él fue vocalista, uno de los mejores vocalistas de la banda El Recodo, pero bueno, decidió hacer su proyecto solo y con su banda Perla del Pacífico. Y bueno, hace algunos añitos la administración de aquí de Pabellón de Arteaga lo trajo a la Feria de Pabellón y la verdad es que es un tipazo que se comportó a la altura. Y que bueno, le dio su lugar totalmente a la gente de Pabellón, la gente se entregó a él y que nos hubiera encantado que nuevamente estuviera, pero bueno, ya vimos el cartel y no viene este señor, pero por eso se los ponemos por aquí. Y él es Julio Preciado y su banda Perla del Pacífico con esta rola que está bien llegadora, aunque no sea conmigo.

todo sí quedaría bien como coro de Julio Preciado. Y ahí queda esta rola. Aunque no sea conmigo, de Julio Preciado y su banda Perla del Pacífico. Y bueno, déjenme les digo, muchachones, es que no me escucho bien, no me estoy monitoreando bien y luego me pongo toda como loca. Oigan, fíjense que ya me llegó más mensajes, pero son 10 de la mañana con 27 minutos. Tenemos 23 minutos todavía al aire. El teléfono en cabina es 449-278-9663 para que nos marques, para que nos conectemos tú y yo y podamos escuchar la mejor música del regional mexicano. Y bueno, pues te voy a leer este mensajito. Dice: buenos días, Potranquita. ¿Me puedes poner la canción Mi Árbol Viejo con los viejones de Linares? Y me puedes mandar saludos para mi papá Quirino Leos y para mi mamá Lupe Lara y para toda mi familia Leos Lara de acá de San Pancho, que como a diario estamos a la escucha. Y saludos para ti, Potranquita, y que tengas un excelente inicio de semana y un bonito día. Y que Dios te bendiga de parte de la familia Leos Lara. Muchas gracias, gracias igualmente, que Dios los bendiga a ustedes. Ya lo saben, es una de las familias más consentidas de NB Radio, porque siempre están conectados con nosotros, siempre a una voz, 24/7 están. Así que con todo el gusto y el placer del mundo te pongo tu canción, Mi Árbol Viejo, Los Viejos de Linares.

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Ahí quedó complacido los viejones de Linares con Mi Árbol Viejo. Para toda la familia Leos Lara, que siempre están presentes. Muchas gracias. Y bueno, nos vamos con otro saludito y chéquense esto. Súbale bien recio y aparte afine su oído. Buenos días, yo escucho NB Radio con la potranquita para los corazones apasionados. Y la gente de acción, llega la potranquita salvaje, muy salvaje, que manda en tu estación. Esto no es un programa. Cualquiera es pura locura de radio, llenando tus días de ritmo y pasión y buen humor a diario. Manda tu saludo, compadre, que ya estamos al aire con la potranquita. Me puedes complacer con una canción de los hermanos Mier, Que Viva el Amor, y cómo suena NB Radio con la potranquita. Ahí va tu canción, muchas gracias, gracias por tus palabras, siempre tan buena onda, Martín, muchas gracias. Y bueno, pues nos vamos con esa rola, Viva el Amor, los Mier, súbale bien recio.

Y ahí quedó tu complacencia, con mucho gusto. Y bueno, pues para toda la gente, les comunicamos que en este momento son las 10:33 de la mañana. Tenemos 17 minutos para ponernos en contacto todavía. Y bueno, el teléfono en cabina es 449-278-9663. Y les quiero platicar algo, muchachos. Antes de venirme a la radio, me pasó un accidente. Les voy a platicar. Yo tengo un gato que se llama Tomás, pero Tomás hace lo que le da su vil gana. Hace lo que le da su gana. Entonces, yo antes de venir a trabajar, hago todo mi quehacer, echo mi lavadora. Y cuando ya termino de trapear, él sabe que le voy a echar salchichas para que se salga al patio y no me haga su desmadrito en mi casa. Y entonces le eché hoy sus salchichas y no se salió, no me obedeció. Entonces lo anduve persiguiendo por todos lados y el Tomás andaba brincando de silla en silla. Y son sillas de madera muy gruesa. Y entonces lo jalé de la cola y se brincó a la otra silla. Y pues obvio me aventó la silla, que creen, me dio un trancazo, o sea, me noqueó, me salió sangre de la orillita así de la nariz, así como llegando a la frente, y traigo un golpe que parece que me peleé con el cibernético. Espero que no se haya morado, porque si no van a decir que el chicken bailó, me golpea. Pero fue el Tomás, yo quiero hacer esta denuncia, porque luego no podemos hacerle nada a los gatos y a los animales, porque luego nos meten a la cárcel y sabe cuánto nos dicen. No, Tomás me golpeó, es un gato, vive en la Benito Juárez, para que vayan y lo detengan, hago una denuncia pública. Traigo toda la nariz morada y noqueada, me duele, se los juro que me duele hasta los ojos, o sea, no tengo ojos, pero me duelen. Me duelen los ojos, me duele la cabeza. Me dio un trancazo que yo me puedo... O sea, no, Tomás me pudo haber dejado ahí tirada y desmayada y ni cuenta se da nadie. Así que en este momento hago la denuncia pública. Fui golpeada por un gato que yo lo quería mucho. Desde ese momento la verdad es que ya no lo quiero, porque todavía que le di sus salchichas y lo iba a sacar, no, todavía ocasionó este gran accidente. Y pues la verdad yo sí estoy muy triste, estoy muy deprimida el día de hoy. Porque un gato me golpeó. Oye, toda una potra y que un gato te descuente, pues no. No, ¿cómo? Y bueno, pues nos vamos con una canción del señor Alejandro Fernández, hablando de potras. Nos vamos con el potro de la familia Fernández. Y esto es Alejandro Fernández con esta rola que se llama Caballero.

0: ¡Ahí quedó el señor Alejandro Fernández, el potro de los Fernández con Caballero! Y bueno, son las 10:43 de la mañana. Ya nos vamos. Sí, señora, ya nos vamos. Yo sé que le da mucha tristeza, pero recuerde que el viernes estamos presentes aquí de 9 de la mañana a 10:50 de la noche. No se quedan de la mañana. Para que nos escuche, pida sus rolas y se ponga bien good con la potranquita. Y bueno, pues nos vamos a ir con una rola de la sexta edición. Una rola muy chida. Escúchenla, esto es Cuando Casi Te Olvidaba. ¡Súbele, recio!
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0: estaba, chaparrita hermosa.
1: Ay, gracias. Sí, estoy chaparrita y también estoy hermosa. Así que esto fue Cuando Casi Te Olvidaba, Grupo Sexta Edición. Y bueno, pues ya casi, casi nos vamos. Pero no nos podemos ir sin escuchar esta canción que siempre, siempre en cada programa no la pide Don Rafa, el profe Rafa Alvarado de San José de Gracia. Le mandamos un saludo muy cordial, con mucho cariño y con mucho amor y muchos abrazos. Abrazos apachurrados para ese profe tan guapo que le mandamos su canción. Y buenos saludos para toda la familia, para el Chalis, el buen Chalis, para el Chuy, para Lichu, para Lisi, para la Pau y para la Cristén Carolina y las Titis, que siempre nos escuchan en San José de Gracia. Así que saque su bocina al patio, Don Rafa, súbale recio. Y esto es No Más por Orgullo, Elías Medina y los Invasores de Nuevo León.

Ahí quedó el señor Elías Medina y los invasores de Nuevo León con No Más por Orgullo. Ahí quedó don Rafa, un saludo muy especial para toda la gente de San Chira, San José, gracias, Pueblo Mágico. Y

0: dándole la culpa al pobre, ¿cómo se llama tu gato?
1: Mi gato se llama Tomás.
0: Ah, pobre
1: y mi
0: Tomás.
1: Pollo se llama, oye, Fernando.
0: Ay, oye, a ver si nos echa Tomás al pollo y el pollo a Tomás y todo ese rollo, oye. Ay, no, pues ya te vi, si traes tu buen trancazo, amiga. Si traes
1: no,
0: tu buen trancazo.
1: Mira, no tengo ojos, pero me duelen los ojos hasta acá. O sea, me dio.
0: A mí se me hace que fue el karma, ¿eh? Porque andabas ahí queriendo correteando a tu pobre gato.
1: Es que la neta. Caí gordo, o sea, yo hago mi quehacer. Si lo dejo dentro de la casa me va a dejar un desmadrito. Entonces por eso dije, órale, bye.
0: Adiós.
1: Adiós.
0: Abur. Oye, amiguita, ¿cómo está mi familia bonita en EB Radio? Aquí vine a atropellar un ratito a mi amiga Adriana Alvarado porque, no sé, te quiero preguntar. Oye, quiero aprovechar, es que casi no coincidimos. Pregúntame, pregúntame. Oye, entras, bueno, más bien sales y ya no te veo. Adiós. Y a la Chapi sí que, ¡ay! Y ya ni chance tenemos de nada. Entonces, yo, bueno, ¿ya checaste el cartel de la feria de aquí de Pabellón?
1: Ya, amiga, ya lo chequé. Y bueno, yo como si, voy a hablarte como una señora que la invitan a los 15 años y que nada le da gusto.
0: Ay, qué poco aguantas.
1: No, mira, la verdad es que sí está, bueno, sí está chido. Pero bueno, para mi gusto, Adriana Alvarado, el Tri no se me hace onda de municipio porque...
0: Te juro que yo cuando vi el Tri, levanto la mano, ¿sí? Dije, yo ya me veo con una pata ahí, te lo juro que sí.
1: Bueno, es que en gusto se rompen géneros, por ejemplo.
0: ¿Cómo que las piedras rodándose?
1: Una canción me gusta.
0: No.
1: Una del Tri, o sea, yo regional mexicano totalmente.
0: No, es que sabes que mi sangre, mi alma chilanga me hace también.
1: Sí, es que te viene.
0: ¿Cómo crees que con el Tri no, amiga?
1: Y luego, bueno, lo que sí me gustó mucho fue Paco Barrón y su norteño banda.
0: Ah, ya también tengo
1: la
0: una pata ahí.
1: No, es que sí, ese don sí la arma. Y Reilly Barra, para mi gusto que yo comparto ideas ideales con la gente de los municipios, pues está como aburridón para la gente de acá. Bueno, no me van a funar. Hay gente que sí les gusta, hay gente que no. A mí, a la potranquita,
0: oye,
1: no tanto.
0: Oye, ¿y dónde te manden a la rueda de prensa?
1: Ah, no, sí voy a ir, o sea, de hecho. Pero, o sea, no, es como mi hijita, amiga, no es mi hijita.
0: Bueno, a mí no es como mi artista favorito, pero sí creo que sí lo voy a disfrutar. Creo que sí lo voy a disfrutar. Ahí te va, para
1: bueno,
0: la
1: si
0: gentecita
1: cantando,
0: que no.
1: Y me avientas un jitomate en la cabeza.
0: Ah, exactamente, ¿sí? Un huevo. Ahí te va, un gato.
1: No. Mejor sí me gusta.
0: Ahí le voy a encargar a Tomás que se haga cargo de la potranquita.
1: Me merece la nariz que me quebró.
0: Ahí te va. Por ejemplo, el tri, ¿quién es el Tri? A ver, vamos a poner canciones de la de las piedras, ¿te parece? Sí. A ver si, fíjate que...
1: Van a escuchar mis ronquidos, amigos, ¿eh?
0: Fíjate que a mi jefecito le gusta, a mi padre le gusta el Tri, oye.
1: ¿Ah, sí?
0: Sí, mira, ahí te va.
1: No, es que sí está chida, pero, o sea, yo escuchar eso y escuchar la banda, la tuba.
0: Ah,
1: la
0: bueno,
1: banda,
0: claro, es que, oye, sí,
1: amiga.
0: Sí, sí.
1: Así se ven chidas. No, esa sí está chida.
0: Ah, no más, de las caras del Tri. Ya me veo con una pata ahí, ¿de qué lado?
1: Bueno, voy a andar detrás de
0: Tri. Ahí están las personitas que de pronto no ubicaban muy, muy bien aquí a Alex Lora del Tri. Ahí está. Ok, ahí está, bueno. Y dijimos, ¿quién más? Rayleigh Barba.
1: A
0: ver, de las chidas de Rayleigh, ¿desde qué llegaste, Telate?
1: Ok, a ver,
0: desde
1: vamos
0: que...
1: a ver.
0: Llegaste.
1: Es que está
0: aquí
1: muy
0: estamos
1: melosa,
0: texteando.
1: Muy melosa.
0: ¡Ay, no, hombre!
1: Yo, no.
0: Pues no, que estás muy enamorada.
1: Sí,
0: que
1: no,
0: yo,
1: sí
0: que
1: estoy
0: tú,
1: enamorada.
0: Que yo, tú, nosotros, ustedes.
1: Pero,
0: a ver, vamos a escuchar a Rayleigh. No, pues es que es así, está.
1: Ya me ando durmiendo.
0: Oye, los grillos.
1: Ya me ando durmiendo. Pero, se llevaron un...
0: Gaya. A ver, ¿quién más?
1: Un aplauso con el señor Lorenzo.
0: No, la verdad es otra onda. El señor de las ¿cómo se llama? Sí, el señor de las canas.
1: El señor de las canas.
0: A ver.
1: Sí, no, claro que voy a estar a primera fila.
0: ¿A poco no te gusta esto? Espérate, no te salgas de con rey. Mira nada más.
1: O sea, sí me gusta. Pero para una feria no, mijita.
0: Mira, tú cómo serás.
1: O sea, una feria de tamborazo, tuba, norteño.
0: Algarabía, desmadre, todo el rollo.
1: Es demasiado.
0: No, sí, sí voy, ahí sí voy contigo.
1: Pero un 14 de febrero.
0: Ay, no está, pero de plata. Te van a mandar, te van a mandar para que.
1: No,
0: para

0: ¿Qué?
1: Ahí vamos a aventar hasta la tejana y que le caigas al Cristo roto, porque nos vamos a poner pero bien mal.
0: A ver, y entonces, ¿quién más?
1: El grupo pesado, Beto Zapata, esos ojos verdes, no.
0: A ver. Ya.

0: Oh, ya me vi también. Primeramente Dios. Beto Zapata. Beto Zapata con esos ojos verdes. Aunque sabes que es medio sangroncito.
1: ¿A poco?
0: Sí,
1: ya te sangroncito. ¿Ya te ha tocado en rueda?
0: ¿A poco? Ya me ha tocado, pero pues bueno.
1: Y cara de fuchito el rollo. Sí. A ver, entonces, pues vamos a escucharlo de todos modos. Oye, a mí me encanta el dueto que hace con Napoleón, no manches, está increíblísimo, increíble. Beto Zapata, ¿cuál ponemos con Beto Zapata?
0: La que quiera, oye, dice ya no. ¿Ese quién es?
1: Es que, a ver, ahí está, sí, yo creo que es de las de antes, ¿no? A ver, dime otra.
0: Esa es de los Tigres del Norte, esa canción.
1: Sí, pero es en la versión de Beto Zapata. No, de Tigres del Norte, no, olvídate, porque yo ahí sí con los Tigres. Y que también van a estar en Aguascalientes.
0: Estar en Aguascalientes.
1: Ya nos vimos allá, ¿eh, amiga?
0: 15 de octubre.
1: Primeramente Dios, hay que ponerle una veladora a San Tigresa. A ver, ¿a quién más tenemos de la feria de aquí, de Pabellón?
0: La Fiera de Ojinaga. Todos decían que no, vamos a bailar eso, pero bien recio.
1: A ver, aguanta todos corazón,
0: no seas... Todos decían que no iba a durar la relación.
1: Aguanta.
0: No, esa está buena.
1: En todos los idiomas, es la que me estoy encontrando de rapidín. A ver, ahí está la Fiera de Ojinaga.
0: No, es que es el norteño sax. ¿Quién no lo quiere escuchar? Así que todos los presentes el 21 de noviembre a las 9 de la noche en el Teatro del Pueblo de Pabellón.
1: De aquí de Pabellón de Arteaga, no más. ¿Quién tenemos, amiga? Chévere.
0: Y la banda Carnaval el 22 de noviembre.
1: Oye, ¿de dónde es esa banda? Ahí sí pregunto.
0: La banda Carnaval, ahorita te digo de dónde es, porque...
1: Banda Carnaval. Y todavía no tenemos a los teloneros, ¿verdad? ¿Quiénes van a abrir los conciertos?
0: No, todavía no.
1: Banda Carnaval. A ver, vamos a escuchar algo de esta banda. Ah, suena chido.
0: Es de Mazatlán, Sinaloa.
1: Ajá, o sea, tenía que ser, oye, tenía que ser.
0: De la cuna de las bandas, amiga.
1: Tenía que ser, se siente, se percibe. ¡Qué vale! Listo. ¿A quién más tenemos?

0: No, sí es de los chiquis, de los consentidos, de las que aquí no, no, son de las imperdonables. No, son los mier, amiga, son los mier. Ya tengo también la pata ahí de aquel lado,
1: No, pues es que yo creo que dieron los
0: lomos
1: en
0: mecha. Sí, no más. Ahí está, ¿quién más?
1: A dormir aquí en la calle.
0: Yo creo que si acaso, a lo mejor hay tres que me voy a andar perdiendo, pero todos, ¿no? Esta feria va a ser.
2: ¡Cumbia King!
0: También. ¡Ah, hijo! A ver, los Cumbia Kings. Ok. 3, 2, 1. Híjole, ¿cuál ponemos de Cumbia Kings? Te quiero a ti. Bueno, vámonos, recio.
1: No, aparte que hacen un espectáculo los Cumbia Kings.
0: Y la producción que le meten es... La neta son bien sencillos. La neta.
1: Solo para mujeres.
0: Ah, qué tan regachotes ahí. Oye, pero la verdad, sencillos, buena onda. La neta, yo creo que Selena está orgullosa de su gente, ¿eh?
1: Ah, no, sí. Sí, claro que
0: yo creo que sí, Selena está muy orgullosa de su familia. Entonces, ¿a quién más?
1: Y creo que ya es todo, amiga. Creo que ya te dije todo el cartel. Déjame el checo.
0: Vamos a corroborar que esté completito.
1: Ah, no, nos faltó la leyenda.
0: Sí, aguanta, corazón.
1: La leyenda no sé qué.
0: ¿Los Cumbia Kings vienen qué día? El 15. Ajá. No, pues estamos apenas en el 15. Y luego el 16 viene. Ahí está, ahora sí, la leyenda.
1: ¿Pero quién es la leyenda, amiga?
0: Pues yo también. Yo también me quiero preguntar quién es la leyenda.
1: Y yo sí, la verdad es que no di con ellos.
0: A ver si alguien sabe quién es la leyenda.
1: Yo creo que sí voy a venir para chismorrear quién es la leyenda. Si alguien sabe, díganmelo, por favor.
0: Sí, platícame qué onda
1: con ahora sí me voy a agarrar de las greñas con la chapis ahorita en este momento.
0: ¿Ahora por qué?
1: Porque de mi horario, de 9 de la mañana a 10:50, todo mundo. ¿Me puedes poner una canción, chapis, de no sé qué? O sea... Chapis está a las 11, díselos, amiga. Díselos.
0: Bueno, pues es que a mí me dicen potranquita. Yo llego y leo los mensajes de la potranquita, ahora sí que.
1: No, sí leo tus mensajes, amiga. Pero los regaño, les digo, a ver, pónganse listos. 9, 10, 50, potranquita. 11 de la mañana, 1 de la tarde, la Chapis. Pero en un video, no sé si viste en la página de NB Radio que subí del Teletón, pusieron la voz de la Chapis.
0: Ay, son las 6 de la tarde y luego me dicen, oye, potranquita, ¿no me pones un...? No, ma, cayó, no, ma.
1: O sea, que si...
0: Oye, eso no es de Dios.
1: A ver, díganos. Si no, o nos ponemos ya, hacemos como una fusión, la Chapis y la potranquita, no sé, la potranquita Chapis. Algo así para que las dos nos llamemos igual y ya no se equivoquen.
0: Sí, no, maca, yo... No, hay uno que otro que anda así como lloviznando ahí medio airiento, pero bueno. Sí, no. Aquí estamos ahorita las dos juntitas. Aquí estamos las dos echando aquí cotorreo.
1: Para que nos digan.
0: Para que nos digan lo que nos quieran decir, chiquillos. A ver, ahí te va. ¿Nos quedamos con qué día?
1: Nos quedamos ya terminamos, amiga.
0: Bueno, el día 18 ya salió, ya está Lorenzo Monteclaro, sí, y luego el 19 los mier. Y quedamos el 20 de noviembre, pesado, nos falta pesado.
1: Sí, es el baile de feria.
0: Baile.
1: Sí, baile. Sí lo pusimos, amiga.
0: ¿Ya lo pusimos a pesado? ¿Fue la primera?
1: No fue la primera. Ah, lo pusimos, sí. Pero okay. Ponlo de todos modos.
0: Ponlo, Chapis, para que no te agüites, ya no más.
1: Fíjate. Porque yo estoy poniendo a la gente a ensayar. Vamos a ensayar diario en cabina para que no nos ganen las prisas y no nos sepamos las canciones. Entonces, ahí se pone.
0: Nos faltó la banda Carnaval para la clausura de la feria, ¿no? ¿Sí la mencionamos?
1: No, sí lo mencionamos.
0: La banda Carnaval, la fiera, la del Mazatlán. Ok, no, pues ya está todo. Ya son todas.
1: Ya son
0: ¿Ya
1: todas.
0: ¿Ya checaste la de Rincón de Romos?
1: Aún no.
0: Fíjate que por ahí hubo una publicación que se filtró por ahí, no sé, yo la saqué de una cuenta de allá de Rincón que se llama Propuestas Rincón, y ahí nos está mencionando a Moy Bobadilla, nos está también mencionando a La Arrolladora.
1: No manches.
0: Sí, está Montes de Durango, échale un vistazo.
1: No manches.
0: Échale un vistazo.
1: Mira, casi siempre estas son falsas, pero luego
0: eso yo te quiero contar,
1: pero
0: que a final de cuentas...
1: Sí le atinan.
0: Si eso es neta, esa feria va a andar sobre 20 millones de pesos.
1: Claro.
0: ¿Cuántas escuelas o cuántas secundarias no se podrían hacer con unos 20 millones de pesos?
1: Sí, yo creo que es como una exageración, o sea, está muy bien el cartel.
0: Acaba de leerlo, si es que es real, acaba de leerlo.
1: La Arrolladora, Montes de Durango, Norteño Fest, Junior H. Ay, no creo. Pau Patrol,
2: Grupos de recuerdo, Matute, Grupo Duelo y Julión Álvarez.
0: Oye, Julión Álvarez tiene viniendo como cada año y todo el mundo, y siguen publicando los mismos y los mismos videos.
2: Y al rato
0: y la gente sigue cayendo, ¿eh?
2: Y al rato van a poner que son los clásicos, que bueno, es muy buena agrupación. La verdad yo los quiero mucho y les mando un saludo muy especial a los clásicos, pero no dicen la realidad. Yo creo que es también para crear siempre controversia con
0: la controversia
2: de Pabellón.
0: Se me hace muy pronto, sí, muy anticipado, sí, para no, que ya esté publicado. Para que esté publicado, pero que es que por ahí de buena fuente dice que sí es cierto.
2: No, Rincones hasta enero. No sabemos ni quién es de San José, que es del, es antes que la de Rincón.
0: No tienes a nadie ya de San José ahí en tus contactos, ella, ablóquele.
2: Todavía no tenemos información, pero al parecer va a estar bueno el cartel. En cuanto tenga información, se los hago saber, porque yo sí quiero que vayan a mi ranchito.
0: Ah, está hermoso. Entonces, yo amo Sanjo.
2: Es el que no está enamorado de San José de Gracia es porque no lo conoce.
0: No, está, yo amo Sanjo. Yo amo San José, definitivamente. Desde que estoy chavita, desde ya te imaginarás cuánto hace de eso. Pero desde entonces yo amo Sanjo.
2: Estamos ricos en naturaleza. Y amiga, ya me tengo que ir, que tengo una chamba. Pero es un placer enorme, es un gusto y es un honor estar en los controles de NB Radio, la radio de la gente buena. Y le cedo los controles en este momento a mi querida amiga Chapis. Ahora sí, ya pídanle las canciones a ellas, a ella, traicioneros. Pídanle la canción a Chapis y se la pone con gusto. Nos vemos el viernes, 9 de la mañana, 10:50. Mi nombre es Adriana Alvarado, la potranquita sin nada de frenos.
0: ¡Vámonos, recio!
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Bueno, ahí está, vamos escuchando luego a los Mier familia para que vayamos ahí medio poniéndonos más o menos ahí al tiro para ahora que venga la feria de aquí de Pave. Mi Cristian de León corre y se va con los primeros mensajitos. Ahí te va, nos vamos a ir de bolón ping pong. Good morning, mi chapis. Good morning. Y tenemos, mándales un... Ay, hay que mandarle su respectivo hello. Su respectivo hello ahí a toda la bandita de los radioescuchas de NB Radio. En especial para la cuadrilla de mi hermano Adrián, alias El Cabe. Saludos a la parca y saludos también a mi papá. Complácenos, mi chapis, con una cancioncita, porfa, de Las Calles de Chihuahua con Conjunto Primavera. ¿Sabes qué? Yo la busco y la busco y la vuelvo a buscar, al encuentro con Conjunto Primavera. Yo ya te la tuve que catafixiar, fíjate, ojalá que te agrade. Tengo una aquí, está en vivo, déjame ver cuál sale, porque yo me estoy encontrando aquí con Banda MS. Banda MS, a ver, dime de bolón ping pong, mi Cris, ¿tengo Banda MS o tengo, ahí te va, Conjunto Primavera, está en su versión en vivo, ahí tú me dices, sale, vale, a ver cuál te late, y dice, and I listen to NB Radio with lovely, generous La Chapis, que oles. Ay, me la voy a creer, oye, me la voy a estar creyendo todo el tiempo, familia, muchas gracias. Ok, ahí está pues, ya dijo mi Cris. Vámonos de bolón ping pong con los siguientes mensajitos. Tengo terminación 10-15 y nos dice mi Chapis, buenos días. Mándale saluditos con una rolita, la del retrato de mamá con la banda Pequeños Musical. Y saludotes a... al Blancas de la Loma y al Bam Bam. Ok, saludos al Roger que andan allá en friega escuchando la radio y allá echando soldadura. ¡Qué chido! ¡Gracias! ¿Cómo no? Ahorita va a salir tu cancioncita, sale, vale. Gabriel Hernández me dice: mi Chapis, quiero mandarle saludos especiales a mi hermano Israel, que hoy está de manteles largos. ¿Está cumpliendo años o qué onda? Porque no dice, ¿va? Complácenos con una rolita. Ahí está, Las Mañanitas. Pero con Pedro Infante. Ok. Mándale saluditos a los maestros Hernández y también a los hijos de mi tío David. O sea, a mis primos. Son sus primos. No renieguen, ¿verdad? Ahí está. Saludotes también a los primillos y saludos a los hijos de mi tío David de parte del maestro Gavilán. Ánimo, mi Chapis, desde acá, desde la 28. Gracias, familia. Vámonos rápido. Tengo un montón de mensajes y luego todavía llegamos aquí al chisme con mi compañerita, mi amiga Adriana Alvarado. Así es de que, pues hay otro ratito de chismecillo, ¿va? A ver, mi Lore, ¿cómo estamos? Buenos días. Parquita nos dice, Chapis, mándale su respectivo hello, un hello a los maestros Felipe, saludos al maestro Cabe, al Quecho, a Handy, saludos a los taquitos de la llegada de la estación y ponte la canción Con la Misma Tijera, Vicente Fernández. Ay, ya es lunes y el cuerpo lo sabe, es lunes y el oído lo sabe, ¿verdad? Ah, ¿nos vamos a canción? Ok, vámonos pues. Conjunto Primavera por las calles de Chihuahua en una versión en vivo. Disfrútala mucho. Estás en NB Radio. Gracias a Dios. Es lunes.

0: Tigres del Norte. Oye, cuando yo sea presidenta, yo voy a traer a los Tigres del Norte. ¡Wow! ¿Cuánto andarán cobrando los Tigres? ¿Unos qué? ¿Qué andarán cobrando? ¿Unos 2 kilos o cuánto? Ay, más o menos, me gustaría. Si alguien sabe, platíquemelo, por favor. Ahorita los mandamos contratar. Ay, los Tigres del Norte. Oye, vámonos a los siguientes mensajes, son muchos. Mario, buenos días.
1: Buenos días, Chapis, excelente día.
0: Gracias.
1: Para todos los que te escuchamos el día de hoy.
0: Gracias.
1: Hoy lunes.
0: Bendito sea Dios.
1: Feliz inicio de semana para ti y para todos los radioescuchas.
0: Gracias, Mario.
1: Chapis.
0: Yes.
1: Compláceme con una canción de Los Acosta.
0: Okay.
1: La que tengas a la mano, Chapis, por favor. Aquí para toda la racita que hoy te escuchamos, Chapis. Saludotos, saludotes. Yo escucho NBA Radio con la Chapis.
0: Muchas gracias, Mario Puentes. Oye, voy a escuchar un mensajito de mi Juanito Martínez.
2: Buenos días, Chapis.
0: Hola.
2: Quiero mandar saludos para mi compa Moy, que aquí anda lavando el termo, y para mi tío Rubio. Y un saludazo especial para ti, mi Chapis.
0: Gracias, Juanito.
2: Y ponte la de 500 novillos, por favor.
0: Oye. Oh, yeah.
2: La canción de 500 novillos, sí. Por favor.
0: Ahí está ya, mi Juanito. Ayer andábamos para allá por tus rumbos, tuvimos ahí un eventito y me dio mucho gusto saludar a mi gente bonita de ahí, de la Carbonera, de la Colonia Carboneras. Muchas gracias a todos ustedes, muchachones. Ahí tenemos un estado de WhatsApp bien chido que también subimos, ahí grabamos y lo subimos. Te mandaron a hablar, mi Juanito, pero creo que andabas ocupado. El caso es que ya no nos alcanzamos a ver. Muchas gracias que estás ahí pendiente. Ya está anotada tu canción. Y con mucho gusto ahorita, en un ratito va a salir Rodo. No es cierto, ya de bolón pimpón aquí ya está. Ok, mi Rodo nos dice, Chapi, yo quiero ver si me puedes complacer, por favor, una canción de Mujeres Bravas con Los Rehenes. A ver, aguanta de una vez. Mujeres Bravas. Ay, pues, oh, madre. Rehenes. Oye, platícame cómo te fue el fin de semana. Gracias a Dios. Pues todo bien chido, nosotros acá de este lado, todo bien, bien padre, bendito sea Dios. Sí, sí anduvimos de pata de perro, ahí haciendo varias cosillas. Ay, de Goyo, ya ves que uno ni puede. Ay, de repente sí nos vamos ahí a golletear, pero bueno. Platícame, y ve mandándome tus fotitos y tus videos, familia, para ir subiéndolos a los estados de WhatsApp. Dice mi Rodo, Chapi, saludos a Morales, también saludos al Balazo, a Johnny, a Jordan, saludos a Don Berna, también a la Vaquerita, saludos a mi primo, el Cruda Eterna. No. Cruda Eterna. Qué gacho. Ay, no, el sabrá Dios cómo vive, ¿verdad? Es lo mismo, el Cruda Eterna del sabrá Dios cómo le hace. Te andamos escuchando acá desde la New Era Michigan. Oye, qué chido. Saludos también para ti, mi Chapis. A ver, nos mandan ahí un video. Ah, gracias. Ay, qué chidas las manzanas. Ve nomás. No manches, qué hermoso. Ah, qué chulada cuando me mandan sus videos trabajando así tan padre, ganándonos la vida, va echándole un montón de ganas. Qué gusto me da saludarles, familia. Ahí está ya en el estado de WhatsApp. A ver, mi Johnny de Veracruz nos dice, Chapis, mándale saludos a los pescadores de manzana. Ya casi nos vamos a México. ¿A poco? ¿Cuándo van a venir? ¡Wow! ¿A poco van a venir para la feria, oye? ¿Andan allá de temporadas, de contrato o cómo está la onda? Platíquenme, cuéntenme, por favor. Andamos aquí con el Cremino, con Rodo, con Eliel. Saludos al Morales, a mi papá el Berna, a mi carnal Jordan, al Valerio también. Valerio, sí. Saludotes también a nuestro tractorista, el Charlie, alias el Marino Loco. ¿Y por qué Marino Loco, yo? Compláceme, porfa, Chapis, con la de... Te perdí... Ah, ok. Espérame tantito. Espérame. Espinosa Paz. Aguanta. Oye, también estaría chido, ¿ah? ¿Eh? Traer a Espinosa Paz. Chale. ¿Cuánto cobrará? ¿Cuánto andará cobrando, oye? Digo, no es de los extra taquilleros, pero está bien chido. Gracias, mi Johnny de Veracruz. Cremino, otro que anda ya trepado, corte, manzana. Mi Chapis, Mi Chepis, mándanos un saludo, porfa, al grupo del Tomate, que andamos acá en las últimas semanas de la pizca de manzana. Ponte una canción, porfa, la de la cruda. Ay, no. Vamos a ponerle así. La canción de los lunes. Ok. La cruda con el señor Antonio Aguilar. Saludos, mi Chepis. Ya casi nos vamos a México. Platíquenme, ¿cuándo van a andar por acá? Qué chido. Ay, para saludarnos. Me da mucho gusto, familia. Qué chido. Nada más cuéntenme qué onda con ustedes. ¿Van y vienen o qué? ¿Qué? Para estar uno más o menos ahí enterado, ¿verdad? Y saber, ¿qué onda, güey? ¿Cuándo llegaste? ¿Cuándo te regresas o qué onda? ¿No? Jorgito, buenos días.
3: Mi Chapis, buenos días.
0: Hola.
3: Que tengas un excelente inicio de semana, mi Chapis.
0: Igualmente, Jorgito, gracias.
3: Para ti, para los primos Hernández.
0: Excelente semana, Dani, para todos.
3: El Gaby, el César, sí. Y el Irra.
0: Sí, sí.
3: También para Michalán, mi Chapis.
0: Okay.
3: El Lucio. Y para el Alexis. Para el Willy. Para el Jerry. Y para el Cirilo.
0: Sí.
3: Y también un saludote para mis primos, el Migue, el Chaca y el Renato, mi Chapis.
0: Claro que
3: también
0: sí.
3: También saludos para mi tío David. Y un saludote para el barrio de Carboneras, mi Chapis, de parte de Jorgito Frías. Así nomás, mi Chapis.
0: Okay.
3: Y un saludote también para mi mamá, que trabaja ahí en la birriería La Gallita, mi Chapis.
0: Okay.
3: Y para La Gallita y para el Benja.
0: Y para el Benja.
3: Saludotes a todos tus radioescuchas.
0: Gracias, Jorgito Frías.
3: NB Radio con la Chapis.
0: Eso es todo. Y me dice ya en otro mensajito, mi Chapis, por favor, felicita a mi primo Isra, que está cumpliendo años. Dedícale una canción, la de Hoy en tu Día, con Primavera. Aguántame tantito. Aguántame. Primavera, ahí está, ya se compuso el clima, ¿verdad? Ya está chido. Es que eran tres huracanes, oye, nos estábamos rodeados por tres huracanes nada más. Tres huracanes por todos lados, imagínate nomás. Ahí tocando tierra el huracán y nosotros bien bendecidos con ese clima tan, tan chido. No, es que si andamos roncos, me preguntan. Sí, pues anduvimos de pachanga el fin de semana, anduvimos de pata de perro, pues sí. Pues sí, de repente la risa, la carcajada y todo ese rollo ahí. Así que ahora vamos a andar ahí medio ronco, o sea, sí me conoce mi gente de NB Radio. Mi William, el Minimi, nos dice, mi Chapis, buenos días, mándale saluditos a las cuadrillas de los maestros Hernández, en especial a la del maestro Gabriel Hernández, que te estamos escuchando acá en la 28. Ay, gracias. Saludotes para todos ustedes, muchachos. Saludos a la cuadrilla de Don David. Saludos también al jefe Israel. Otro cumpleañero, oye, qué chido, me da mucho gusto. Luego a veces nada de cumpleaños, digo, ay, ¿a poco nadie está cumpliendo años hoy? No puedo creerlo, ¿cómo? Y el que hoy me manden ya mis tres cumpleañeros, ya, eso ya está chido. Ya, eso ya está más chido. Saludos a la 28, mándale saludos a la cuadrilla de Don David, al jefe, y complácenos con la rolita de Indio Enamorado, porfa, mi Chapis. Ok, mi William, el Minimi. Todas las canciones que acabo de nombrar, ya están, de mencionar, todas ya están ahí listas, ya están ahí acomodaditas para que en un ratito más vayan saliendo, family. Pero pues todas están formadas. Así es de que, mi Juanito, amenaza, hasta allá, hasta la Carboneras, o sabrá Dios dónde andes ahorita. Ahí están los 500 novillos. Las 500 palomas. No, no te exagero. A rato se los platico, hombre. Conjunto Río Grande, estás en NB Radio 94.1.

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1: El maestro Minimi nos dice: mi chapi, saludos a los maestros Hernández, saludos al primo Jorgito, a su chalán Lucio, a mi hermano César y a su nuevo chalán Cirilo. Saludos también para mi hermano Israel, que está cumpliendo añitos, y la de la rolita de las dos monedas con los cadetes de Linares. Ok, familia, anotada la canción. Ahí van a ir saliendo, ¿eh? Ya te sabes la dinámica. Paciencia y van saliendo tus rolas.
2: Mi chapis, quiero... Hola. Buenos días, mi chapis.
1: Hola,
2: quiero
1: mandar
2: un saludo a mi compa, el máster, que anda bien pedo.
1: No,
2: pues, y ya, wow. Hasta se me hace que no se presentó al jale. Y al Huichel también, que anda bien crudote.
1: Oye, han de andar bien pesudotes, ¿verdad? Que no ocupan lana, pues qué chido, bendito sea Dios.
2: Y a todos los compas de ahí de la presi, que andan bien aguitados.
1: Ah, la fregada.
2: Porque ya nos van a correr, mi chapis. Saludotes. Hay una rolilla la más cara, en especialmente para mi máster.
1: Hoy no más este.
2: Porque ya nos van a correr, mi chapis, que andan bien agüitados. Porque ya nos van a correr, mi chapi. Saludotes. Hay una rolilla la más cara, en ¿cuál? Especialmente para mi máster.
1: Una.
3: Buenos días, chapi.
1: Hola.
3: Un saludo para mi abuelita Pepa. Porque anda trabajando con Master. Nomás que ellos sí son bien cabajarrón. Ellos se toman una cervecita y ya todos borrachos.
1: Ay, tus ingobernables. Mándenme otro audio de esos. 9475 me dice: Chapis, saludos a mi esposo Manuel, que está trabajando ahí en la construcción del hospital de aquí de Pave. ¿En dónde? A ver, platícame. ¿El de allá de la 45 o acá la remodelación del hospital? ¿O cómo está la onda? A ver. ¡Oh, que lo amo mucho! Ponme porfa la del laberinto en la barra. Ok, déjala anoto, espérame. Híjole, pues es lunes, martes, miércoles, jueves, el día que sea, todos no siempre andamos bien enamoradotes aquí en NB Radio. ¡Wow! Saludos para mi padrino Frías, que anda en el puro solazo, de parte del William. Pues sí, ya, el fin de semana estuvo bien chido en cuanto al clima, bendito sea Dios, nos fue bien padre, bien chido. Ahí tenemos como una jungla donde quiera. Ahí el jardín de la Chapis parece jungla, pero bueno, ahí al rato ponemos al José Pablo a que le pegue ahí a la jungla. Y pero ya, pues ya se acabó, ni modo, la lluviecita, gracias a Dios, que nos tocó a nosotros acá en el centro, bien chida, tranquilita, bien padre. Mala onda donde vaya, azota el huracán, ¿verdad? Nosotros, pues gracias a Dios, aquí bien, bien agradecidos siempre. Y sí, como bien dicen, mi William, ahí el solazo, ya está todo lo que da, familia. Me voy con otros dos mensajes y nos vamos a canción. Sale, vale. Mi Martín me dice: mi chapis, pues acá escuchándote. La hermosa voz que tienes no necesita música, mi chapis, para alegrarle el día a cualquiera. Ay, Martín. Ay, Martín. Ah, no, ese es Ay, Miguel, ¿verdad?
4: Ay, Miguel.
1: Ese es otro.
4: Ay, Miguel.
1: Ese es otro, está bien. Ok. Una de Super Sammy. A ver. Eres... A ver, ok. Espérame, Super Sammy. Espérame, estoy anotando. Estoy con un ojo al gato y otro al garabato. Aguántame tantito. Eres un sol. Ay, eres un sol. Ok, y dice: y aquí puro NB Radio con la Chapis. Martín, gracias siempre por tus mensajitos. Y ahí está el video de mi Martín alisando otra pieza. Bien chambeador, el Martín. Qué chido. Ahí está, ok. Dani, ¿cómo estamos? ¡Buen día!
4: ¿Cómo estás, amiga?
1: Fine.
4: Que estén bien.
1: Bien, gracias a Dios.
4: Un saludo para Lula y Lupita. Sí. Y también una felicitación, que cumple años. Jocelyn, que cumple hoy 18 años.
1: Ah.
4: ¿Me puedes poner, por favor, una canción? La de Dime Como Quieres.
1: Sí.
4: De Ángela y Triste Nodal. Ya sé, yo lo escucho en el verano con la Chapi. Hola, Chapis. Si tienes borlas, te encargo 3, por favor. Tienes que chuchándelas.
1: Oye, ya no tenemos gorras. Vamos a tener, déjame ver, creo que mañana voy a tener gorras. Si salen algunas, créanme, familia, que aquí vamos a estar dándoles el chismecillo. Ya te las sabanas, family, ¿ok? Perchito Collazo, ¿cómo estamos? Felicitaciones. Ah, ese es un error, ok. Error de dedo, ok. Quiero la canción de México sigue en pie con los Tigres del Norte. Saludos a mi familia Collazo y saludos a la familia Ibarra. Saludos para mí, fíjate, mi posible y futura novia Fernanda. Posible y futura novia Fernanda. Ok, la canción México sigue en pie. Saludos a la familia Collazo también. Ok, ahí repitió los mensajes. Sale, vale, mi Ferchito, con mucho, mucho gusto. Ahí van saliendo los mensajes. Ay, van saliendo las canciones. A ver, oye, para todos aquellos que sufren de amores, pues agárrense de una vez y métale trancazos ahí con la pala. A ver a quién se encuentran ahí a un lado, hombre. Nomás no se vayan a pasar mucho de lanza. Hoy todavía te amo, Los Acosta. 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
1: Llegan los rehenes a cabina de NB Radio Familia con sus mujeres bravas. 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

Es lo que te digo, yo no sé si aplaudir. Sí, ¿verdad? No, no podemos incitar, pero pues bueno, ahí está. Honores a esa rola, mujeres bravas, los rehenes. Fíjate que vamos a poner una canción que creo que nunca me la habían pedido. A mí la verdad es que Espinoza Paz, sí, no manches. La neta, es un poeta, de verdad que sí. Y ahí está la prueba, perdí la pose. Lo estás escuchando en NB Radio.

Isidro Chávez Espinosa, ese es el nombre de este señor. Ahí está, ya lo tienes. Parece una canción como de las como de antes, ¿no? De hace por ahí de los sesentas, de las rancheras así bien chidas. Le quedó chida acá a mi Espinosa Paz. Perdí la pose, familia. Oye, me dice Ferchito Collazo que quiere felicitar a su mamá. A ver, vamos a ver. Oh. Ok, bueno. Bueno, entonces todavía no se llega esa fecha, mi Ferchito. Cuando se llegue la fecha, échame gritito y con mucho gusto le mandamos su felicitación. ¡Okidoki! ¡La canción de los lunes! ¡Súfrale, súfrale! Ya ven. Pero ahí andaban. ¡Oh!

0: súfrale. Son las 12:03.
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0: Oye, una probadita ya para todos aquellos que están cumpliendo años. En un ratito más van a estar sonando las mañanitas, pero bueno, ahí les vamos dejando hoy en tu día Conjunto Primavera.

0: Escuchamos el indio enamorado a cargo de Laberinto. Familia, son las 12 con 10 minutos. Déjame platicarte que estoy muy contenta aquí en cabina de NB Radio, familia, porque se encuentra con nosotros, tenemos una visita bien padre, se encuentra con nosotros aquí en cabina la rectora Alejandra Rábago, la doctora en ciencias. Ella es rectora de la Universidad Tecnológica del Norte, de aquí, de Rincón de Romos, la estación Rincón de Romos. Nos da mucho gusto, Ale, tenerte aquí en cabina de NB Radio. Esta es tu casa. Bienvenida, bienvenida.
1: Diana, muchísimas gracias por la invitación. Estamos muy, muy contentos y aparte estamos muy cerquitas aquí de con tu radio de en Pabellón de Arteaga. Estamos en la Universidad Tecnológica del Norte de Aguascalientes. Muchísimas gracias por la invitación.
0: Al contrario, gracias, Ale. Esta es tu casa. Yo le preguntaba, Ale, ¿cómo te gusta que te digan? Y me dice, ¿sabes qué? A mí me gusta que me digas Ale a secas.
1: Ay, sí, Ale a secas. Así me ubican en la universidad, ¿eh? Me ubican como maestra Ale, pero a mí me gusta que me digan mucho Ale.
0: Más
1: Ale
0: confianza, Rábago. Oye.
1: Sí, más confianza.
0: ¿Te gusta tu trabajo?
1: Me fascina el trabajo. Yo les digo a mis alumnas y mis alumnos que la puerta de la oficina siempre está abierta. Ellos llegan con aquellas inquietudes de la juventud, me comentan y siempre hay esa armonía, ¿no? Siempre respeto ante todo, pero esa armonía que hay con los chicos es bien, bien importante.
0: Claro que sí, y la comunicación siempre, jóvenes y de todas las edades, ¿no?
1: Ah, sí, de todas las edades, pero más que nada me voy a los jóvenes porque creo que tienen una situación de inquietudes y que están en ese tema de exploración y que es mejor que se acerquen con personas que queremos apoyarlos realmente.
0: Fíjate que yo soy de las personas que de pronto sí tuve ahí como que el conflicto emocional de, ay, ¿qué me voy a poner a estudiar? Oye, ¿qué voy a hacer? Y de pronto sí acudí a la orientación y todo ese rollo, entonces sí me gustó de pronto tomar ciertos diferentes puntos de vista para entonces poder definirme. Ale, platícanos, por favor, platícanos acerca de lo que es la oferta educativa, qué nos ofrece la Universidad Tecnológica del Norte. Platícanos todo, el micrófono es todo tuyo, Ale.
1: Muchas gracias, Diana. Diana, pues mira, ya tengo 16 años trabajando en la Universidad Tecnológica y te puedo decir que el crecimiento ha sido muy, muy importante, tanto en el norte del estado como en el sur de Zacatecas. Y a mí me da tanto gusto porque chicos del sur de Zacatecas han tenido tantas complicaciones para estudiar. Y nosotros tenemos rutas de transporte que vamos por ellos directamente, prácticamente a su casa, y los dejamos en sus hogares para que sus padres de familia estén muy, muy tranquilos.
0: Estratégicamente está ubicada, sí, está bien padre.
1: Muy bien ubicada. Tenemos alumnos de Cocío, San José de Gracia, Tepezalá, Cientos, Pabellón, todo lo que es el sur de Zacatecas, Jesús María, inclusive tenemos también alumnos, pero ha crecido de una manera exponencial ya que comenzó la universidad hace 26 años.
0: Justo iba a preguntarte eso, Ale.
1: Con 200 alumnos. Ahorita tiene una matrícula mayor de 3,000 alumnos.
0: Imagínate.
1: Y estamos
0: nada más
1: por aperturar las maestrías. En enero comenzamos con las maestrías, porque es algo que nos han pedido bastante.
0: Y ustedes iniciaron siendo técnica, eran técnicos.
1: Así es, técnico superior universitario, y ahora tenemos lo que es la continuidad de licenciatura y de ingeniería.
0: Que eso era lo que caracterizaba la Universidad Tecnológica, era técnica, era 3 años nada más, ¿no?
1: Así es.
0: Y después fueron entonces ya ampliándose y ahora ya hasta las maestrías.
1: Y sabes que la colegiatura es súper accesible. ¿Sabes cuánto cuesta un alumno realmente en la universidad? 7,800 pesos por estudiar. Pero con todos los apoyos.
0: ¿O sea, anual?
1: No, mensual.
0: Ajá.
1: Pero con todos los apoyos que da gobierno estatal y gobierno federal, te viene saliendo en 700 pesos mensual, o sea, prácticamente es una cuota de recuperación
0: nada
1: y aunado
0: más.
1: Que la gobernadora Tere Jiménez está dando bastantes becas, tienen unas becas que se llaman FIDEIPES, que te paga toda la carrera. Lo único que tienes que tener es un promedio mínimo de 8.
0: Ese ya no es como un tipo crédito educativo.
1: No, no
0: te
1: es crédito.
0: Pagan, te subsidian
1: pagan
0: tu carrera.
1: Exactamente,
0: qué
1: hasta
0: padre,
1: el término. Y
0: qué
1: aún
0: padre.
1: Todavía te da 2,400 pesos aproximadamente para que tengas tu título. Entonces, tu carrera es baratísima.
0: Porque Perdón que te interrumpa, pero ese es uno de los obstáculos importantes, que nosotros vamos bien encarrerados y estamos estudiando y vamos bien padre, y a la hora de la hora no podemos pagar el título.
1: Así es.
0: No podemos, porque los títulos son muy costosos, entonces también hay apoyo de principio a fin.
1: Diana, acuérdate, no sé tú, pero yo estudié en la Universidad Autónoma y yo pagué toda mi carrera. De hecho, yo tuve que trabajar entrando a estudiar porque tenía que pagarla. No había becas, no había créditos, no había esas oportunidades,
0: no.
1: Ni de transporte. Tenemos becas de transporte también porque tenemos 28 rutas de transporte que van a todos los municipios que te comenté para poder ir por los chicos y dejarlos en un lugar seguro, y la verdad me preocupa a mí mucho eso, que queden en un lugar donde ellos sientan, los padres de familia, que llegan a cierta hora con cierta seguridad.
0: Fíjate que hace algunos años, porque yo siempre he circulado, yo rincón, pabellón, pabellón, rincón, circulamos, sí, sí, todos, ¿no? Los que vivimos aquí de este lado andamos en todos lados, no acá en el lado norte, pero entre que estoy en rincón, estoy en pabellón y el trabajo, voy y vengo, y fui de las personas que me tocó mucho ver cómo los chavos pedían ride.
1: Ah, sí.
0: Cómo pedían ride, y era peligroso, es algo bien divertido para ellos si tú quieres,
1: claro.
0: Pero la verdad es que era bien peligroso y eran muchos los muchachos y las chicas que pedían ride, ni grupos de muchachitos, grupos de muchachitas o mixtos, pero pedían mucho, y la verdad es que ahora ya prácticamente no se ve, a lo mejor alguno que otro, ¿no? Y esporádico que de repente, sí. Pero la verdad es que esto del transporte creo que definitivamente ha sido un apoyo bien importante para ellos.
1: Sí, claro, y fíjate que también te vengo a comentar que estamos por aperturar una universidad muy, muy importante en Cosío, Campus Cosío, que es de la Universidad Tecnológica del Norte, Aguascalientes, pero abre su campus ahí y van a tener carreras padrísimas, y una de ellas va a ser enfermería, que se ha pedido tanto. En el norte del estado estamos carentes de ese tipo de apoyos de carreras y de veterinaria también. ¿Sabías que en la Autónoma nada más aceptan 100 alumnos de veterinaria en el año, ¿eh? Entonces nosotros, con este subsistema que tenemos económico tan barato, pero que no quiere decir que es de calidad.
0: Exactamente.
1: Lo que sucede es que el 50% lo paga la, repito,
0: son subsidios,
1: gobierno federal, y el otro 50% gobierno estatal. Y eso permite que el alumno pague una cuota.
0: Las cuotas de recuperación.
1: Pero no quiere decir que sea una universidad de mal calidad.
0: Bueno, yo conozco mucha gente que ha egresado de las universidades de la UNA, por ejemplo, en este caso que es el tema, y la verdad es que son muy exitosos. Son exitosos, son gente que salió su carrera y se va abriendo paso y son exitosos. Definitivamente la calidad creo que pues es de la mejor.
1: Fíjate que yo hace poquito fui a un recorrido a varias empresas para ver cómo estaba el comportamiento con los alumnos, y me quedé con una grata sorpresa porque los alumnos ya egresados están en lugares ubicados,
0: claro,
1: estratégicamente muy bien pagados, y las personas con las que tuve oportunidad de platicar con los CEO me decían, oye, la verdad traen una calidad tremenda el alumno. ¿Y sabes por qué? Porque el 70% es práctico y el 30% es teórico. Y eso, no tienes una idea cómo ayuda a que los alumnos se puedan desenvolver.
0: Las estadías y todo ese rollo.
1: Sí, sí, sí.
0: ¿Te parece, Ale, si nos vamos a una canción y regresamos,
1: sí,
0: para
1: claro
0: que nos
1: que
0: sigas
1: sí
0: platicando acerca de todo lo que tiene que ver con la Universidad Tecnológica del Norte? Estamos con la doctora en ciencias, ella es la doctora, la rectora de la Universidad Tecnológica del Norte, Ale Alejandra Rábago, aquí está con nosotros platicándonos. Ahorita regresamos.

0: El Indio Enamorado a cargo de Laberinto, Los Imperdonables, aquí en NB Radio. Digo imperdonable porque son de las que no pueden faltar aquí en la programación de NB Radio. Regreso, familia. Acuérdate que se encuentra con nosotros aquí en cabina de NB Radio la doctora en ciencias, la rectora Alejandra Rábago. Ella es la rectora de la Universidad Tecnológica de aquí, la que tenemos aquí nosotros en el norte del estado, de acá de Rincón de Romos. Ale, platícanos, continúa platicándonos acerca de las carreras que ofrece actualmente la Universidad Tecnológica, las que tenemos ya ahorita aquí en la UDNA, aquí en la estación.
1: Sí, gracias. Mira, te comento que tenemos la carrera de vitivinicultura. Es la única carrera en el país donde las chicas y los chicos aprenden desde el cultivo de la vid hasta realizar el vino. Entonces, esa carrera ahorita es un boom porque viene todo el tema de la ruta del vino, de la cultura, de las actividades que está realizando el gobierno del estado, y pues todas las empresas vinícolas se los están llevando.
0: Oye, y nosotros que somos prácticamente líderes aquí en Aguascalientes toda la onda del vino, y tenemos un montón de vinícolas aquí en Aguascalientes, desde vinícolas hasta productores de uva. Somos exponencialmente nosotros importantes en el país.
1: Y tenemos un centro de valor donde ellos mismos fabrican su vino.
0: Ajá. Y es, les sale. Sabía de eso, fíjate.
1: Tenemos 225 etiquetas que se han hecho durante 5 años, y pues está padricísimo porque en ningún lugar de Aguascalientes se realizan.
0: Desde el vino hasta el diseño de la etiqueta y todo.
1: Fíjate, y se combina con varias carreras, obviamente se apoyan entre alumnos porque tenemos la carrera de desarrollo de negocios, de logística, de mantenimiento industrial, de procesos industriales, de todo lo que es comunicación, inteligencia artificial, que la acabamos de aperturar también, esta carrera muy, muy importante actualmente, contabilidad, administración. Tenemos una gama de carreras en la cual no hay pretexto para estudiar, y ahora pues con la apertura de este nuevo campus que te comento.
0: Me estabas platicando fuera del aire que ya colocaron una primera piedra. ¿En dónde, Ale?
1: Es en la entrada de Cocío.
0: En Cocío.
1: Y eso, fíjate que primero quiero agradecer a la gente de Cocío.
0: Ay, sí.
1: Porque la gente de Cocío es lindísima. Les mando muchísimos besos, abrazos, saludos. Porque ellos desde ya años pedían una universidad. Sí. Y muy justo, muy, muy justo. Porque hay niñas que necesitan estudiar y es bien complicado. Volvemos a lo mismo. Se arriesgan demasiado para irse a Ciudad Capital. Se dice muy fácil para los que traemos carros, para los que nos movemos de alguna manera, pero hay personas que no cuentan con ello y que tienen que pedir
0: ni los medios, ni el tiempo.
1: Entonces, es bien, bien importante llevárselas ahí. Los ejidatarios, déjame te digo, que donaron 5 hectáreas. De ellos salió la donación y yo les agradezco demasiado porque con esas 5 hectáreas nos permite crear esta universidad.
0: Y ahí es donde se va entonces a empezar a edificar la siguiente universidad.
1: Y está en la entrada de Cocío. O sea, no tienes que irte a una comunidad ni nada. Directamente en donde está el puente de la entrada.
0: Pegadito a la 45.
1: Derecha, ahí va a estar. Bien padre que se va a ver la universidad.
0: Si vamos de aquí, de sur a norte, está en el lado derecho.
1: Exactamente.
0: Ay, qué padre. Para la cuestión también de los transportes, la combi, todo eso.
1: Sí, van a tener también transportes que nosotros les vamos a poner en la universidad. Entonces, para que vayan las comunidades, los chicos de las comunidades. Yo estoy contentísima, estoy muy emocionada.
0: Disfrutas tu trabajo.
1: Ay, sí. Y aparte, va a tener 2 carreras muy, muy importantes.
0: ¿Cuántas carreras va a tener?
1: Primero vamos a empezar la primera etapa con la de administración de empresas, con la de software y con la de manejo animal. Es bien importante esa carrera porque todas las infecciones que ahorita se están teniendo por medio de los animales, pues ellos van a enseñar a tratarlas, pues ya es algo hasta experimental, es algo que hasta ellos pueden lograr ciertos tipos de vacunas para ayudarnos al ser humano, para podernos proteger de ciertas enfermedades.
0: No, no me queda claro, manejo animal, ¿a qué se refiere? ¿Tiene que ver un poco con el área el área médica, el área de salud?
1: Exactamente, son todas esas áreas, pero aunado a todas las enfermedades virus que se están comenzando a desarrollar, como tuvimos ahora hace poco el COVID, que viene
0: de los animalitos. Animal.
1: Entonces, es la prevención, precisamente.
0: O sea, va a tener eso, como un tipo área incluso biológica o algo así.
1: Biológica, para de experimento, para que los chicos puedan detectar.
0: Vacunas y todo ese rollo. Por ejemplo, los pollitos, las casetas, toda esa onda.
1: Ahorita con el problema de la mosca también, que tienen tantos problemas con los animales, con el bovino, también puede, todo eso se va a encargar esta carrera.
0: Y es una carrera que da justo en el clavo, porque si nos encontramos de aquel lado, a lo mejor en una zona ya más semirural, pues tenemos mucho, mucho más toda esta área de oportunidad.
1: Y mucha gente de fuera va a venir a estudiar esta carrera.
0: Ay, también, qué padre.
1: Porque les interesa bastante.
0: ¿Cuál es el nombre de la carrera, Ale?
1: Manejo animal.
0: Manejo animal, así se llama.
1: Así se llama.
0: Ajá, qué padre. Platícanos de otras carreras que se van a aperturar.
1: La segunda etapa, porque requerimos los laboratorios, digo, no nos vamos a ir a hacer una universidad y decir, aquí está. No, es una universidad que tiene que estar bien, bien fundamentada, tiene que estar bien planchada, tiene que tener bien los cimientos. Viene enfermería, necesitamos enfermeras de calidad, de atención, y por eso sería esta segunda etapa, y también la de veterinaria, que es muy pedida. Te decía que en la autónoma solamente 100 alumnos al año son los que aceptan. Entonces, nuestra inquietud y nuestro, de hecho, acabo de llegar el día de antier de la Ciudad de México, a de la Dirección General de Universidades Tecnológicas y Politécnicas, para los permisos correspondientes. Quiero decirte que nuestro sistema de universidades, y no me lo van a dejar mentir, pero todo alumno que estudia en la universidad, en cuanto termina, a los 15 días tiene su título y obviamente digitalmente su cédula. Cosa que en otras universidades, y me van a enojar las otras universidades.
0: No, bueno, aquí ya no hay chanchullo.
1: Años.
0: A reserva de que sí te hayas inscrito en una universidad, que sí esté registrada.
1: Ahora, hay dos tipos de registro. Uno es registro estatal y otro es registro federal. Uh-huh. Muchos jóvenes se van con que son universidades que sí están aprobadas, pero nada más tienen el registro estatal. Uh-huh. O sea, sé que nada más pueden trabajar y les sirve para Aguascalientes. Uh-huh. Pero si se van a Durango, Ciudad Juárez, pues resulta que necesitan su cédula federal y no la pueden tener.
0: Y a seguir estudiando
1: allá, oye. Y a seguir estudiando, porque no les sirve absolutamente de nada. Y nosotros tenemos el registro federal. Por eso te comento que para mí es bien, bien importante.
0: Oye, excelente observación. O sea, hay una persona que está estudiando y dice, ¿sabes qué? Yo me voy a cambiar de estado porque yo, pues, ya me casé. Es un ejemplo.
1: Exacto.
0: Me voy a vivir para allá porque, pues, allá está mi familia o la familia de mi pareja y ya me voy para allá. Ay, voy bien contenta porque me voy a poner a estudiar allá. ¿Y qué crees? No se puede.
1: No, no se puede porque no tiene su cédula profesional, qué federal.
0: Nada más
1: se quedan con el título y dicen, ya tengo mi título, ya me voy a ir a trabajar, muy bien, pero se topan con que, pues, ¿dónde está tu cédula profesional?
0: Y los tres federal. Años que estudié, bien, gracias.
1: Así es.
0: Estamos hablando, yo menciono tres años, ¿es técnico o es licenciatura?
1: No, fíjate que padrísimo, tanto técnico como licenciatura, en 3 años, 4 meses lo terminas.
0: Excelente.
1: ¿Por qué? Porque es una modalidad donde nosotros no tenemos en realidad vacaciones. Solamente es el periodo vacacional de abril, de agosto, bueno, son 3, y de diciembre, pero son 2 semanas.
0: Cortititos.
1: Cuando en otras universidades, pues, te dan 1 o 2 meses, pero te la llevas más larga, de 4 años hasta 5 años.
0: Y los puentes, y quién sabe cuánto.
1: Y nosotros no, nosotros es rápido, pero aparte, el estudiar te permite también trabajar. Entonces, no lo ves como que todo el día estás en la escuela, sino que también vas a trabajar a la industria, y eso te facilita que no sientas, es más, ni el tiempo. Los 3 años, 4 meses se te van rapidísimo.
0: Sí, bueno, el tiempo, pues ahora sí que pasa cuando menos lo esperamos.
1: Sí,
0: entonces,
1: sí, sí.
0: Ahí en la universidad, pues cuando menos lo esperas, ya terminaste tu carrera.
1: Así
0: y a trabajar.
1: Es. Y aparte, ¿sabes? Tenemos una nueva modalidad que se llama mixta.
0: Ajá.
1: Toda persona que esté trabajando puede estudiar en línea, pero vuelvo a lo mismo, es bien complicado cuando es en línea porque no te dan ese título, cédula profesional, federal, es bien complicado, y nosotros inmediatamente te damos la cédula federal. Entonces, les encarecidamente ahora sí que, aunque no decidan entrar a la Universidad Tecnológica Norte Aguascalientes, busquen un lugar, empápense de información.
0: Como consejo.
1: Donde sí les den su cédula profesional.
0: Primero federal. Preguntar eso, ¿verdad?
1: Es bien importante porque es muy lamentable que llegan conmigo y quieren ver la forma cómo los puedo ayudar en hacer alguna revalidación de materias y no se puede
0: porque es otro sistema, ¿no? Aparte.
1: Sistema.
0: Definitivo.
1: Entonces, bien, bien importante.
0: Claro que sí, Ale, muchas gracias. Es la maestra en ciencias, la doctora en ciencias, ella es Alejandra Rábago. Estamos platicando porque pues hay muchas cosas importantísimas que nos está comentando de lo que es la Universidad Tecnológica de acá del norte de Aguascalientes y también la que ya está empezando a construirse en el municipio de Cocío. Ale, manejo de animal, enfermería, veterinaria, enfocado, muy, muy enfocado a la medicina.
1: Así es.
0: ¿Hay otra carrera que nos falte o son las tres primeras con
1: por
0: las que vamos a iniciar?
1: Por el momento vamos con etapas, uh-huh. Pero muy seguramente llegaremos
0: claro.
1: A medicina.
0: Claro que sí.
1: Así que te lo puedo asegurar porque mi pasión es tan grande y quiero que este municipio se desarrolle como debe de ser y así será. Y aparte la gente de Cocío y del norte del estado tienen algo muy, muy importante, ese don de dar, de atención.
0: Sí.
1: Y necesitamos ese tipo de gente preparada en ese sentido.
0: Con ese ánimo.
1: Con ese ánimo, porque se ha perdido bastante. Fíjate que desafortunadamente ahorita las habilidades son de conocimiento, pero las habilidades blandas, las habilidades emocionales, se están perdiendo cada vez más. Y los municipios del norte de Aguascalientes muestran una fortaleza muy grande porque la familia es la raíz. El matriarcado está en la madre, yo lo veo mucho, la mamá es la que lleva el control de la familia,
0: sí,
1: y eso es bendecido. Así es que necesitamos que siga esto, necesitamos que nuestro México querido de verdad tenga gente con ese espíritu que tenemos aquí en el norte del estado.
0: Claro que sí. Ale, si tengo un hijo, si tengo un sobrino, alguien que quiera información de la UDNA, ¿hay que acudir directamente a la UDNA, acá a la estación Rincón de Romos, o
1: sí,
0: se puede hacer algo?
1: En la página oficial www.edu.mx, uh-huh. Puede estar toda la gama de información que requiere y también informarte que el 80% de los alumnos están becados.
0: Uh-huh.
1: Entonces, no hay pretexto para decir no.
0: No voy a estudiar.
1: Y para los padres de familia es una bendición porque los alumnos se la pasan prácticamente en la universidad estudiando lo que deben de hacer. Y eso es algo que les da a ellos mucha tranquilidad.
0: Claro que sí. La universidad que tienen ya, donde ya se colocó la primera piedra en el municipio de Cocío, está proyectada más o menos,
1: sí,
0: ¿para
1: en
0: cuándo?
1: En septiembre abre sus puertas.
0: El próximo año.
1: Sí.
0: O sea, en un año aproximadamente.
1: En diciembre nosotros creemos ya tener el primer edificio.
0: Ay, qué increíble.
1: Por 10 millones de pesos que la gobernadora está obsequiando, dando para iniciar el arranque de la universidad. Y pues es lo que es el papeleo, la documentación y arreglarla dignamente como debe de ser para los alumnos. En septiembre abrimos nuestras puertas.
0: Qué increíble, ya lo sabes, familia, aquí está la información, está en tus manos. Si tu hijo, si tu hija no saben qué van a hacer, qué van a estudiar, ahí está esa opción. Tenemos ahorita ya trabajando desde hace 26 años, la UDNA.
1: 26 años.
0: 26, y próximamente es ya, la vuelta de la esquina, no va a pasar de un año en el municipio de Cocío. Ale, ¿algo más que quieras agregar?
1: Agradecerte muchísimo el espacio, la apertura para poder que la gente me escuche y decirles que es muy, muy importante que en Aguascalientes, así como se están aperturando empresas, también es importante que las empresas lleguen al norte del estado, a Cocío, a Rincón de Romos, a Pabellón, a Cientos, porque necesitamos mente factura. Tenemos ya la capacidad de los alumnos y ahora requerimos que esos alumnos tengan un lugar de trabajo cercano en casa donde se puedan desarrollar.
0: Tenemos un montón de estudiantes, un montón de egresados y definitivamente lo que comentas, eso es totalmente cierto. Ale, la doctora en ciencias, rectora de la Universidad Tecnológica de acá de el municipio de Pabellón, de Rincón de Romos, es que la tenemos aquí cerquita, no la queremos robar, oye, no la queremos robar. Ella es Alejandra Rábago, muchas gracias por
1: al
0: tu visita, Ale,
1: gracias.
0: Esta es tu casa, regresa
1: gracias,
0: cuando tú lo desees.
1: Muchas gracias.
0: Vámonos a canción, familia, ahorita regreso con ustedes.
1: Gracias.

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4: Mi charro nos dice...
5: Hola, ¿qué tal, Chapit? Buenos días. Un saludo para la constructora de Oscar Montoya, para el charro, el moro y el Luther, el chido Juan.
4: Ok.
5: Que andamos acá enfrente de la horrera queriendo empezar una maniobra. ¿Nos puedes comprar una canción, Chapis?
4: ¿Cuál va a ser, mi charro?
5: La de Ramiro Sierra. Con los Tigres del Norte. Ay, la lluvia estaba cayendo ahí, por favor, Chapis.
4: Claro que sí.
5: A ver si nos puedes complacer. Arrancar el día de hoy. Escucho la Chapis, NV Radio y ¡ajúa!
4: ¡Vámonos, recio, familia! Tigres del Norte, Ramiro Sierra, estás en el...

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1: Oye, yo tuve entrevista hace rato, pero no por eso se me iban a olvidar tus mañanitas, familia. Muchas felicidades.

Oye, hasta las dejamos ahí un ratotote, para que las disfruten, pero bien bonito, así cual debe de ser, familia, y de pronto ahí no se me anden, ahí medio que queriendo agüitar. Ya nos vamos, ¡Ya nos vamos! Son la una, es la una con dos minutitos, familia, ya me voy, mañana nos vamos a estar aquí escuchando, tú ya te la sabes, 11 de la mañana y te voy dejando con el señor Lorenzo de Monteclaro. Me dejaste. Oye, que Dios te bendiga y por favor a mí que no me olvide. Ya me voy.

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1: Una y 11 minutos.

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1: Una y 46 minutos.

0: minutos.
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7: ¡3 y 13 minutos!

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1: Con todo el respeto para una de las más grandes y con mucho cariño, dice...

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2: Tres y 32 minutos.

0: minutos.
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Ayúdenos a cantar esta canción. 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
1: 4:33 minutos.

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0: Acá andamos con mi compa Luis Ramírez, viejo. Saludcita, viejo.
1: Saludos, compa Luis R. Conrique, viejo. Aquí andamos con el beliquín colgado. ¡Ajay!
0: ¡Vámonos, recio!
1: ¡Que suena, recio, viejo! ¡Solita! ¡Solita!

0: 5 y 10 minutos.
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1: Cinco y 32 minutos.

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1: ¡5 y 51 minutos!